0: fire on his life. Fire on her life. Come here, brother, come here. Espíritu Santo, signs and wonders.
1: Señales y maravillas.
0: Are going to begin in your ministry.
1: Estarán en tu ministerio.
0: In Guatemala.
1: En Guatemala.
0: Are you ready for signs and wonders?
1: ¿Estás listo para señales y maravillas?
0: Bienvenido. Join hands, join hands, join hands, join hands, join hands.
1: Tómese de la mano. Join hands, join hands. Tómese de la mano.
0: Bienvenido.
1: Tómese de la mano.
0: Bienvenido. Bienvenido. Power on you in Jesus' name.
1: Poder sobre usted en el nombre de Jesús.

0: Bienvenido a este lugar. Oh. My God. You see the fire on him?
1: El fuego de Dios sobre él.
0: Put on you. A este lugar. Are you ready?
1: ¿Está listo?
0: I said, are you ready?
1: Dije, ¿está listo?
0: I said, are you ready?
1: ¿Está listo?
0: John Hans.
1: Tómese de la mano, tómese de la mano, tómese de la mano.
0: You're going to take this fire back with you.
1: Ustedes se vayan a llevar este poder de Dios con usted.
0: This fire is going back with you.
1: Este fuego regresa con usted.
0: When I say three,
1: cuando yo diga tres,
0: you say fire.
1: Usted dice fuego.
0: It's going back with you to your ministry and church.
1: Usted se lo va a llevar a su iglesia y su ministerio.
0: One,
1: uno,
0: two,
1: dos,
0: three,
1: tres.

0: fire on his life. Fire on your life. Come here, brother, come here. Espíritu Santo, signs and wonders,
1: señales y maravillas,
0: are going to begin in your ministry.
1: Estarán en tu ministerio.
0: In Guatemala.
1: En Guatemala.
0: Are you ready for signs and wonders?
1: ¿Estás listo para señales y maravillas?
0: Bienvenido. John hand, John hand, John hand, John hand, John hand.
1: Tómese de la mano, John hand, John hand. Tómese de la mano.
0: Bienvenido.
1: Tómese de la mano.
0: Bienvenido. Bienvenido. Power on you in Jesus' name.
1: Poder sobre usted en el nombre de Jesús.

0: Espíritu Santo, bienvenido a este lugar. Hey. My God. You see the fire on him?
1: El fuego de Dios sobre él.
0: Pon on ya. A este lugar. Are you ready?
1: ¿Está listo?
0: I said, are you ready?
1: Sí, ¿está listo?
0: I said, are you ready?
1: ¿Está listo?
0: John Hans.
1: Tómese
0: hands,
1: de la mano, tómese de la mano, tómese de la mano.
0: You're going to take this fire back with you.
1: Ustedes se vayan a llevar este poder de Dios con usted.
0: This fire is going back with you.
1: Este fuego regresa con usted.
0: When I say three,
1: cuando yo diga tres,
0: you say fire.
1: Usted dice fuego.
0: It's going back with you to your ministry and church.
1: Usted se lo va a llevar a su iglesia y su ministerio.
0: One,
1: uno,
0: two,
1: dos,
0: three,
1: tres.

0: wonders shall take place in his life.
1: Señales y maravillas ocurrirán en su vida.
0: Signs and wonders shall take place in your life, says the Lord.
1: Señales y maravillas ocurrirán en tu vida, en el Señor.
0: What your eyes will see,
1: lo que tus ojos verán,
0: this generation has not seen yet.
1: Esta generación aún no ha visto.
0: Power on you.
1: Poder sobre ti.
0: No other power. See, that's...

0: fire on his life. Fire on your life. Come here, brother, come here. Espíritu Santo, signs and wonders,
1: señales y maravillas,
0: are going to begin in your ministry.
1: Estarán en tu ministerio.
0: In Guatemala.
1: En Guatemala.
0: Are you ready for signs and wonders?
1: ¿Estás listo para señales y maravillas?
0: Bienvenido. Join hands, join hands, join hands, join hands, join hands.
1: Tómese de la mano, tómese.
0: Join hands, join hands.
1: Tómese de la mano.
0: Bienvenido.
1: Tómese de la mano.
0: Bienvenido. Bienvenido. Power on you in Jesus' name.
1: Poder sobre usted en el nombre de Jesús.

0: Bienvenido a este lugar. Oh. My God. You see the fire on it?
1: El fuego de Dios sobre él.
0: Fire on you. A este lugar. Are you ready?
1: ¿Está listo?
0: I said, are you ready?
1: Sí, ¿está listo?
0: I said, are you ready?
1: ¿Está listo?
0: John Hans.
1: Tómese de la mano.
0: You're going to take this fire back with you.
1: Ustedes se vayan a llevar este poder de Dios con usted.
0: This fire is going back with you.
1: Este fuego regresa con usted.
0: When I say three,
1: cuando yo diga tres,
0: you say fire.
1: Usted dice fuego.
0: It's going back with you to your ministry and church.
1: Usted se lo va a llevar a su iglesia y su ministerio.
0: One,
1: uno,
0: two,
1: dos,
0: three,
1: tres.

0: fire on his life. Fire on her life. Come here, brother, come here. Espíritu Santo, signs and wonders,
1: señales y maravillas,
0: are going to begin in your ministry.
1: Estarán en tu ministerio.
0: In Guatemala.
1: En Guatemala.
0: Are you ready for signs and wonders?
1: ¿Estás listo para señales y maravillas?
0: Bienvenido. Tómese de la mano. Bienvenido. Power on you in Jesus' name.
1: Poder sobre usted en el nombre de Jesús.

0: bienvenido a este lugar. Oh. My God. You see the fire on him?
1: El fuego de Dios sobre él.
0: Pon on ya. A este lugar. Are you ready?
1: ¿Está listo?
0: I said, are you ready?
1: Dije, ¿está listo?
0: I said, are you ready?
1: ¿Está listo?
0: John Hatch, John
1: tómese
0: Hatch,
1: de la
0: John
1: mano,
0: Hatch,
1: tómese Hatch, de la mano, Hatch. Tómese de la mano.
0: You're going to take this fire back with you.
1: Ustedes se vayan a llevar este poder de Dios con usted.
0: This fire is going back with you.
1: Este fuego regresa con usted.
0: When I say three,
1: cuando yo diga tres,
0: you say fire.
1: Usted dice fuego.
0: It's going back with you to your ministry and church.
1: Usted se lo va a llevar a su iglesia y su ministerio.
0: One,
1: uno,
0: two,
1: dos,
0: three,
1: tres.